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1: Son las 6 de la mañana y 48 minutos.

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1: Son las 8 de la mañana y 52 minutos.

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¿Cómo están? Muy, pero muy buenos días. Bienvenidos a este su programa, La Mañana Digital. Somos Radio Octava Digital 106.1 de la FM, la radio retro, la radio de los clásicos que siempre... Y 24/7 está proporcionándote ahí parte de la mejor música de estas décadas, pero que no olvidaremos nunca, ¿sí o no? Así es. Chiquillos, chiquillas, ¿cómo están? ¿Cómo estuvo el fin de semana? ¿Cómo los trató el viento el fin de semana? Oh, de verdad, ya soy un temeroso de la naturaleza, de verdad, me convertí en eso. No sé si a mucha gente seguro le pasa lo mismo, ¿eh? Oye, qué manera de tanto viento y toda la cosa. Ay, queremos una tregua. Por lo menos hoy ya le traigo buenas noticias. Así es. Ya le voy a contar por qué. Así es. Hoy está de onomástico, a ver. Regina, un abrazo grandote para ti, que lo pases muy bien en este día. De igual manera, quienes están de cumpleaños, en especial mi jefecito Hito. Sí. Arturo, un abrazo para ti, No digan a nadie que está de cumpleaños. Oh. Sí. Oye, lindo, güey. En mi caso, muy lindo fin de semana en familia. Sorpresa, gente que no nos veíamos hacía bastante tiempo. Y no, fue solamente risas y aplausos. Todo muy bonito. Muy bonito, ¿ah? Sí, a mi tía en especial, a mi tía Hilda, cumplió 90 años, Así que, cómo no estar presente en una cuestión tan importante. Claro que sí. Oye, también, chiquillos, les cuento que estamos entrando en la semana ya número 38. ¡Ay, qué fantástico! Semana 38 y falta poquito, güey. Sí, ya cada vez falta menos para estas anheladas fiestas varias. ¡Qué manera de gustarnos esta fiesta! Así es. Así que todos bienvenidos, chiquillos, que lo pasen bien hoy día en esta jornada. Tenemos buena música para ustedes, tenemos siempre compañía. Y también nuestro foro WhatsApp para que tú te puedas comunicar con nosotros. Más 569-77-92-2013.

9 de la mañana con 23 minutos, 9 y 23. Oiga, ¿le costó con el cambio de hora? Sí, a mí en especial me costó, sí, de verdad. Anoche no me podía quedar dormido y me costó levantarme también. Hay que reconocer cuando uno, claro, le pilla esta situación. Pero es súper normal que usted se afecte, ¿eh? Y alguno podrá decir, pero ¿cómo le afecta tanto si es una hora nomás? Increíblemente, amigo. Sí, yo también pensaba exactamente lo mismo que usted, pero no. Hay trastornos bastante complejos que pasan, ¿eh? Bueno, hoy día le voy a contar algo de eso también. Oye, semana número 38 de este año 2026. Estamos a puertas ya de la fiesta de celebración, ¿eh? De fiestas patrias. Y la gente está con otro ánimo, está con otra disposición, parece, ¿eh? Así que eso es, se agradece de verdad con el corazón. Pero ¿cómo va a estar la cosa? ¿Cómo va a estar la cosa? La cosa, la cosa. A ver, a esta hora, ya, déjeme, se me da sol ahora en la pantalla. No veo nada. No veo nada, ahí ya. Por ahí sí. A esta hora hay 5 grados de temperatura acá en nuestra zona. Solamente 5 grados y la sensación térmica aún más baja. Solo de 4 graditos. Así no va a estar la cosa, ¿eh? Sí, vamos a tener un cielo absolutamente despejado en el día de hoy, donde la temperatura máxima podría alcanzar fácilmente los 17-18 grados. Viento no más allá de los 23 kilómetros a la hora. Y 2 de temperatura máxima. O sea, perdón, mínima, 2 la mínima. Cielo despejadito hoy día. Bueno, mañana un día especial también, 8 de septiembre, cielo absolutamente despejado, también 17 grados la máxima, 11 la mínima. Y el viento se va a comportar a eso de los 22 kilómetros a la hora el día martes 8 de septiembre. Bien, me aparece acá en la programación de la red meteorológica el miércoles, el jueves y el viernes con precipitaciones. Pero desglosemos un poco más. El miércoles 9 de septiembre, claro, hay solamente un 30% de lluvia, 0.1 milímetros de agua, o sea, prácticamente nada. Claro, está pronosticado para las 20 horas que caiga ese milímetro a las 20 horas, ¿eh? Eso es el sábado. El jueves, claro. El jueves 10 de septiembre, ya hay la probabilidad de que haya agüita mucho más grande, 90%, 2.3 milímetros para el jueves 10 de septiembre, 16 la máxima, 3 la mínima, ¿eh? Viento moderado ahí, 22, 24 grados. ¿Qué pasa el día viernes 11 de septiembre? Hay 9.9 posibilidades de que nuestro cielo, ¿eh?, nos deje caer alguna gotita, porque hace falta para esa fecha. Entonces, para el viernes 11 de septiembre hay 9.9 milímetros programados, ¿eh? De los 10 de temperatura máxima, 6 la mínima. Y, ojo, porque el viernes y también el sábado, viento de fin de semana. Bastante menos que la semana recién pasada. Se pronostican vientos de 66 máximo para la zona en esta jornada de día viernes. ¿Ah? El sábado solamente aparece con nubosidad parcial, lo mismo que el día domingo. El 12, el sábado, hay una máxima de 18, una mínima de 5 y viento que no debería superar los 66 kilómetros a la hora. Ese es para el día viernes y sábado, que está muy muy pareja, solamente que sube más la temperatura de 18. Así es, el domingo 19 grados, 2 de mínima, viento cercano a los 33 kilómetros a la hora, sin precipitación, solamente nubosidad parcial para el domingo 13 de septiembre. ¿Eh? Así porque usted, quien va a hacer algún panorama, alguna cosita, bueno, ya vaya planificando también y extienda todo su potencial a la terracita, afuera, claro, que va a estar rico estos días, ¿eh? Sí, porque tengo 14, 15, 16, 17, tengo hasta el 20 de septiembre para contarle hoy día, ¿eh? Usted que está preocupado si invertir o no, ¿ah? Si salir con los mejores zapatitos o con botas.
No, le voy a contar que el día 14 de septiembre se esperan 21 grados de temperatura máxima, 4 la mínima, no más allá de 30 kilómetros a la hora en alguna ráfaga, es el viento. Estamos hablando del lunes 14 de septiembre. Martes 15, muy excelente temperatura, me atrevería a decir que la mayor de esta temporada. 25 grados la temperatura máxima, 4 la mínima, 25 kilómetros a la hora el viento, una, más bastante más moderado. El miércoles 16 nos acercamos, 20 la máxima, 6 la mínima. Y con...

es lo que se ha pronosticado. Viernes, sábado, domingo, oiga, va a estar espectacular, ¿no? Va a haber ese frío extremo, ¿cierto? Así que aprovechar ese, va a ser un bonito día, bonito día. 16 de máxima, por ejemplo, el sábado, el domingo 19 de máxima, chiquillos, ya están grandote, ¿ah? Y también muchos se preocupan del estado del tiempo por el asunto del outfit, ¿ah? Para mañana, ¿qué me voy a poner? Así es la cosa, pues, ¿ah? La vorágine de esta vida. Ya, 9 de la mañana con 30 minutos. 9 con 30. Claro, la gran Gloria. La versión de Laura Branigan.

Exactamente 26 minutos ya para las 10 de la mañana, junto a nuestros buenos amigos de Comercializadora Webil, ¿no? 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Así es, así de simplecito nomás la cosa, no se la mando a decir con nadie, nada de envoltura rara, así funciona el asunto. Sí, qué buena, ¿eh? Oye, para aquellos que están medio delicaditos de salud, cuídense, chiquillos, póngale todo el peño. Hay que estar al día con las vacunas, de verdad. Bueno, cada uno tiene su criterio, pero no se queje después, ¿eh? Sí, de que son efectivas, son tremendamente efectivas. Ya, ¿qué más tengo ahí pendiente? Tengo hartas cosas pendientes. Ya, vamos a tratar de atender toditas ahí, ¿eh? 24 minutos, 24. En este caso, faltan para las 10 de la mañana.

20 exactos minutos, no se paran de las 10 de la mañana. Y ahí está nuestro foro también a disposición, pues más 569-7792-2013. Desde la República Independiente de Webin, claro, para el mundo en esta radio que estaba digital. Sí, pues sí. Oye, ¿cómo estuvo su fin de semana? Si eso es lo que nos interesa, esperamos que haya sido bastante productivo. Me dicen algunos amigos que fueron a los Digüeñes. No encontraron mucho, pero ya algo había. Dice que hay esperanza que para esta semana, si no llueve, pudiera salir más. Claro, para que baje también de precio, porque están carísimos, ¿eh? Sí. Ahora, es un sacrificio, ¿eh? El sacrificio que la gente hace, sí. Sabemos que sí, por algo no muchos están dispuestos a hacerlo. ¿Eh? Prefieren pagar ahí por el asunto. Ahora, de que son exquisitos, porque nos da una vez en la temporada, así que cómo no va a aprovecharla un poquito, así que... Sí, o sea que aparezcan luego ahí los famosísimos, ¿eh? Perdón. 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Así es. Cristiancito, ¿cómo está? Muy buenos días. Mi amigo Marcelo, mi ex amigo Marcelo. Mi amigo Marcelo. Otra vez me dejó tirado. Yo siempre les cuento a usted que la red. No, se compromete. Vamos a hacer un brillo el sábado. Voy a hablar con mi vieja. Que vamos a Ahí quedé votado. Ahí quedé votado. Una vez más. Entonces, ¿hasta cuándo le voy a creer a este caballero? Oye, tan urdimale que se puso por sus cosas. Sí, la credibilidad a la chulla se me fue. Sí, porque le decía eso a tu amigo. Le haces a su amigo, se la va a salir a cualquiera. ¿Sí o no? No, si no tiene excusa, amigo. El teléfono lo tenía en la mano, pudo haberme llamado a decirme. No. Pero bueno, igual me entretuve, así es. Oye, 17 minutos, claro, son 17 minutos ya para las 10 de la mañana. A ver qué mentira me va a echar. Voy a estar atento ahí al WhatsApp. Al WhatsApp. Más 569-7792-2013. Zurdos mugrosos, Kast dice que no habría dicho palabras de Milei en el foro de Madrid. ¿Ah? El presidente Budi y las palabras de Milei sobre Allende no son adecuados para referirse a un mandatario, dice. ¿Ah? Bueno, lo que siempre ha estado cuestionado ahí también, si es que fue o no elegido democráticamente por el pueblo, las veces que se presentó Allende no. No salió nunca con mayoría, tuvo que ratificar el Congreso y ya no había tiempo para hacer las cosas. O sea, lo que pasa es que la historia de la política chilena se cuenta del lado que tú quieras. ¿Ah? Los de izquierda te van a contar siempre a favor de ellos, como ellos los grandes personajes de la historia de Chile. Y por lo tanto, por el otro lado también van a hacer lo mismo. ¿Ah? Entonces lo bueno es alejarse un poco de la política y mirar con verdadera pasión todo lo que pasó y ahí darte cuenta que, bueno, los que fueron los precursores de todo esto fueron nomás, pues si tampoco no puedes seguir viviéndole de pleitesía el resto de la vida. Es su aporte a parte de la historia de nuestro país. Buena, mala, seguramente alguien la va a juzgar de esa manera. Todos tenemos poder de discernimiento y vamos a decir en algún momento si sí, lo hizo bien, mal, como usted quiera. ¿Ah? Pero imponerte la ideología de uno u otro lado,
para que tú creas lo que ellos quieren imponerte, lo encuentro ya nefasto, ¿eh? Así es. Así que hay que aprender a... Mira, hay dicho que dice, nunca escuches a un político. Porque abre la boca y te va a mentir. Para su conveniencia, claro. Y no deja de tener razón, ¿eh? Así es. Oye, marchas también ayer de conmemoraciones que celebran unos pocos. ¿Cuándo? Mi pregunta es, de verdad, y muy sinceramente, ¿cuándo vamos a avanzar en todo esto? Si cada día retrocedimos, ¿cuánto? Quienes hablan de la democracia, que el pueblo, que se llena la boca de ambos partidos políticos en Chile, oiga, ya, bueno, si tenemos que mirar, tenemos que tener otra visión. ¿Ah? Claro, no olvidando nuestra historia. No olvidando nuestra historia. Pero sí hay que avanzar. Pues. Hoy en día, opinando, gente se convirtió en presidente del partido del Frente Amplio, Yael Diomans, opinando de la que y ni siquiera había nacido en esa fecha, por Dios. ¿Me entiende usted cuando uno se ofusca un poco? Claro. Y pasa justamente por ello. Porque son generaciones que ni siquiera estaban, o sea, no pueden haber vivido. Siempre han vivido con lo que les contaron y ahí no está la apreciación de todo. Bueno, llega el mes de septiembre, llegan este tipo de discusiones y todo. ¿Qué pongo, que no pongo la bandera? Que hay que, porque el que la pone antes del 11 es facho, que el que... La bandera puede estar puesta todo el año, así es que está en la forma correcta y como corresponde. No tienes que pedirle autorización a nadie. Ahora, si es obligatorio, 18, 19 y también el día 21 de mayo.

Exactamente, 6 minutitos ya para las 10 de la mañana. Oye, me cuenta una amiga, más que contarme, amiga, eso es bullying, es sacar pica. Lo que dice que se mandó una ensalada de digüeñes, ¿ah?, con lechuga. Dice que lo hace rendir más todavía. Buena, y me manda ahí la foto impactante. Oh, con la cara que ando, pero ya, me va a salir de mi cara, no se preocupe, ¿eh? Sí, pero hay que acelerar los pasos, todos vamos a llegar ahí mismo, así que... Sí, dice que va a haber proliferación de ellos este año, ojalá que así sea. Así. A ver, ya, ¿qué más tenemos en informaciones también? Bueno, se ha preparado una nueva ruta con las Malvinas. Y todo esto abre el foco de la atención con Argentina. Oh, están dando jugo los argentinos, ¿eh? Hace tiempo. El presidente Kast descarta recortes de beneficios de cara al presupuesto 2027. Los derechos adquiridos son ley y no se van a ver afectados, ¿eh? Bueno, por el contrario, la antipublicidad dice que todo eso, no, los que están ya decretados, firmados por algún presidente de la República, deben respetarse. Así es, no es al lote la cuestión. Decomiso supera más de 123 millones. PDI detiene a 3 personas por venta de productos falsificados de la marca Stanley, los famosos termitos, ustedes dentro de ellos, ¿eh? Hoy en día nadie te puede asegurar que el producto que estás comprando es el original. No, pues ¿cómo? No hay manera. Es muy difícil. Entonces, cuidado con los marqueros, ¿eh? Porque ustedes son las víctimas más grandes ahí, pues. Perú pide extraditar a un líder de los pulpos por extorsión a colegio y uso también de explosivos, ¿eh? Caso Mariana Sepúlveda, hombre habría confesado su participación en la muerte de esta joven desaparecida desde el año 2008. Así es, ¿ah? ¿Eh? Sí. Oye, la noticia ayer, porque nos sorprendió a todos, Hotel Nevado de Chillán. Ah, casi pérdida total ahí de su edificio, ¿eh? Sí, dicen que van a operar de forma parcial hoy lunes tras el grave incendio, ¿ah? ¿Eh? Sí, que van a embarrar nomás, ¿eh? Padre de 68 años muere tras intentar detener el camión que conducía su hijo en San Pedro de la Paz. Final feliz, ladrón quedó atrapado mientras intentaba robar un auto en Antofagasta. ¿Viste que se metió por la escotilla arriba? Es el muy leso, ¿ah? ¿Eh? Bueno. Armada detecta flota extranjera al norte de Rapa Nui. 21 pesqueros realizaban faenas extractivas. Mira. Penado y todo. Ahí estaban. Son informaciones que aparecen para el día de hoy en meteorología, ¿ah? En los principales canales también de televisión y las radios de prensa, ahí están todos, ¿ah?, posteando todo tipo de informaciones. Por supuesto, nosotros también, pues aparte de buena música, le entregamos la cordialidad y el datito práctico del día, la buena noticia, todo esto se lo estamos proporcionando a nosotros, ¿ah? 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Así es. Ya, 10 de la mañana en punto.
Dennis Williams en la música, Left Heart is the Boy.

Ya, 10 de la mañana con 4 minutos, sí. Se le compuso el reloj, sí, me decía mi amiga. Usted está dando mal la hora. No, lo que pasa es que los computadores que están conectados a internet, los relojes inteligentes y los... claro, también su teléfono celular se cambia automáticamente de hora. Pero los análogos no, porque el que de pared y todo eso hay que cambiarlo. Entonces seguramente estaba mirando ahí todavía la... Estaba relajada de la vida ya. ¿Ah? Ya teníamos una hora más encima. Sí. Oye, es increíble cómo afecta esta situación, ¿eh? Sí, la gente no dimensiona que es un trastorno. Por eso que muchos alegan que debería haber solamente un horario. ¿Ah? No estarlo cambiando todo el tiempo. Claro, eso es lo que más preocupa, Sí, para algunos se manifiesta en cansancio, falta de concentración. ¿Ah? Bueno, hoy te vamos a dar algunos tips de cómo combatir los efectos del cambio de horario. ¿Ah? Sí, quiero agradecer que me enviaron esta notita, mi amigo de la ¿cómo se llama esto? Asociación Chilena de Seguridad, claro, ahí está. Bueno, al adelantar los relojes 60 minutos en la práctica, perdemos ese tiempo, pues sí, pues claro. Cuando el reloj marca, por ejemplo, las 7, para, en un caso, por ejemplo, el gimnasio, todavía es como si fueran las 6, pues. Bueno, y esto implica que durante los primeros días del cambio de hora, debemos respetar y comenzar nuestras actividades antes de que nuestro reloj biológico, que ya está actualizado, que está internacionalizado, claro. Oye, que ya usted posee, porque ya despierta por inercia, ¿sí o no? Le ha costado hasta lograr esa capacidad. Pero viene este cambio de hora y el cuerpo tiene que adaptarse nuevamente, en este caso adelantarse más una hora. Bueno, el horario de verano, ¿sí? Comienza a regir ya desde el sábado 5, de ahí en adelante, para que no hayan todavía cambiado los relojes, y obliga a adelantar los relojes en una hora, a medianoche, en todo Chile continental, a excepción de las regiones de Magallanes y Aysén, que estamos en el mismo horario. Frente a esto, la doctora Paulina Chávez, jefa de Neurología del Hospital del Trabajador, de la H.S. Salud, sostiene que al adelantarse la hora, anochece más tarde, por lo que nuestro organismo podría experimentar algunos trastornos relacionados con la exposición de la luz. Parece que ahí está la clave, ¿eh? Bueno, uno de los efectos que genera el cambio de horario es la alteración del sueño, lo que resulta en somnolencia, fatiga, irritabilidad, dificultades para concentrarse. En cambio, este horario hará que tengamos menos luz en la mañana y más por la tarde, por lo que también podríamos notar algunos cambios en el horario del sueño, en la vigilia, al menos los primeros 6 días. Además, también pueden aparecer síntomas como malestares abdominales, falta de concentración, una baja en el ánimo y cambios del apetito. ¿Ah? Todo eso lo señalan los expertos. Mira. Claro, y uno piensa que no, si no es tanto, ¿ah? Se ponen como más color, claro. No, hay que preocuparse, ¿ah? Así es. ¿Qué más nos enseñan estos chiquillos? Sí. Uno de los efectos que genera el cambio de horario es la alteración del sueño, lo que resulta en somnolencia, fatiga, irritabilidad, les decía yo. El cambio de horario hará que tengamos menos luz matinal y más durante la tarde. Oye, otros síntomas también: malestar abdominal, falta de concentración, baja de ánimo, cambios del apetito, inclusive, ¿eh? Para que usted sepa que si no, que a lo mejor no está con el mismo ánimo de comer, o se ve afectado por alguna problemática interna que uno pudiera tener. Y todo esto va influyendo, y el sueño es el motor de toda esta cuestión. ¿Y por qué afecta? Porque, claro, al cambiarte los horarios, el cuerpo también resiente esa
esa sensación, ¿cierto?, de que te falta una horita, pues. Bueno, al estar en estos estados irritables y de dificultades para concentrarse, hay que pensar que este horario va a hacer que tengamos menos luz matinal, más durante la tarde, por lo que algunos podrían notar cambios en los horarios de sueño. La vigilia le cambia a muchos, al menos los primeros 6 días. Eso es lo que dicen todos los expertos, ¿eh? Las razones que explican esto se relacionan con el reloj biológico interno que tienen las personas en el cerebro, el cual se ajusta automáticamente a la información que recibe interna o externamente. Un mal funcionamiento de este produce trastornos del sueño, como trastornos del sueño, insomnio, somnolencia, eso es lo que más te afecta, ¿eh? También a niños y menores de edad, así que no crean que solamente son los adultos. Las razones que explican esto es relacionado con el objeto que es este reloj biológico interno que todas las personas tenemos en el cerebro, el cual se ajusta constantemente a la población y recibe estímulos internos y externos. Un mal funcionamiento de este produce trastornos del sueño que podrían derivarse en insomnio o somnolencia diurna, principalmente en los niños y personas que sufren de trastornos del sueño, ¿eh? Ahora, ¿cuáles son los consejos? Pues esa es la idea de este programa. Mira, las razones que explican esto se relacionan con el reloj biológico interno que tienen todas las personas, el cual se ajusta constantemente a la información que recibe interna o externamente. Un mal funcionamiento de este produce trastornos del sueño, como insomnio o somnolencia diurna, principalmente en los niños o las personas que sufren este trastorno ahí de... muchos en el caso de desde muy, muy pequeño. Tenga una rutina de actividades que día a día lo haga más organizada posible. Tener establecido la hora del despertar, la hora del sueño. Anticipar el cambio de hora, ajustar a su rutina gradualmente. También en los días previos adelante su hora al acostarse y levantarse. Claro, en paso dice de 15 minutos cada día es una buena también alternativa. Evitar las siestas del mediodía, porque eso le produce más desajuste ahí con lo que está usted pasando. Realice ejercicio idealmente en las mañanas. Ayude a reducir la ansiedad y mejore también la calidad de su sueño. Ponga especial atención en adultos mayores y en niños, ya que a ellos les cuesta mucho adaptarse también a este cambio de rutinas, ¿eh? Así es. Así que si usted tiene buenas excusas ahí como para entregarse, se quedó dormido 1 o 2 días, sí, de esta semana. Claro, usted sabe que tiene, saca ahí lustre a cada cosa que les pasa. Oye, y lo importante, claro que muchas veces le creen. Pues, vaya a pedir licencia, el consejo que le voy, vaya a pedir licencia. Nadie quiere pedir licencia. Qué terrible, ¿eh? Ya, 10 de la mañana. 10 de la mañana con 12 minutos. La gran Tina Turner.

0: Exactamente 17 minutos ya para las 11 de la mañana. Acá en la comuna de Tucapel vamos a... déjeme actualizar lo que es la temperatura. 12 grados a esta hora. Así es. No sabría demasiado, ¿eh? ¿Sí? 17 grados lo que vamos a tener en la jornada del día de hoy. Oye, se me olvidaba darle el recordarles más que nada, sí, para aquellos que cobraron el vale del gas, vence ahora en septiembre, ¿eh? Sí, así que aproveche. Si le quedó un saldo, ¿ya? Si le quedó un saldo, yo por ejemplo, me quedan 2 lucas, claro. La próxima vez que recargue dentro de este mes, pague esas 2 lucas y luego dé la diferencia, ¿eh? Datito ahí para que no se queden con ese dinero, porque si no se va a perder. Y recuerden que tienen plazo entonces para solamente este mes de septiembre. Invitaciones a el 10.
1: A ver, esto es
0: el día jueves, claro, la proyección folclórica del Liceo Andrés Acasa en Tucapel, ¿eh? Ahí hay una invitación también para todos los abuelos, para quienes se quieren impregnar de esta muestra y proyección folclórica. Todos los alumnos participan, ¿ah? ¿Eh? Sí, son muchísimos chiquillos, más de 350 chiquillos que están presentando números artísticos durante ese día. Hay sorteos, hay venta de cositas ricas. No, está muy, muy bueno. Desde las 6 de la tarde en el gimnasio del Liceo Andrés Alcázar. Para quienes no pudieron asistir, claro, pretendemos estar ahí también como radio y como todos los años, llevándoles a través de las pantallas de Octava Digital Informa esta proyección folclórica del Liceo Andrés Alcázar de Tucapel. 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No se olvide, ¿eh? Oye, sí, ayer estuve cumpliendo mi prima también, a estar ahí. Un saludo grande a Maribel, ¿eh? A la nena, un abrazo grandote. Sí, dicen que el mes de septiembre hay más cumpleaños que nunca, claro. Esto fue las consecuencias del verano, lo más probable. Así que para todos muchas, pero muchas felicidades, que lo pasen bien, bien, bien, bien, bien. Así es. ¿Qué más actividades? Bueno, el domingo también es el desfile acá en la ciudad de Huepil, al desfile cívico-militar en que se rinde honor a nuestra patria, ¿eh? Así que todos también convocados ahí desde el mediodía. Va a estar muy interesante también. Afortunadamente, por lo que estoy viendo, va a estar acompañando el tiempo. Ese era un factor ahí fundamental. 19 grados para ese día. Si lo conoce ya parcial, va a estar bueno, ¿eh? Así que hay que aprovechar también de ya un poco impregnándose de todo esto. Me preguntaban desde cuándo se puede poner la bandera. Mira, estuvimos hablando ahí el día viernes, me parece, de exactamente esto. Bueno, por normativa la bandera chilena se puede usar durante todo el año si usted lo quiere, siempre y cuando cumpla las condiciones de instalación, ¿cierto? Del deslizamiento hasta el tope, por ejemplo, en un mástil de color blanco con la estrella hacia el mástil. En caso de ser horizontal, siempre la estrella al lado izquierdo de quien mira la bandera, ¿eh? En caso de forma vertical, también pasa exactamente lo mismo. La estrella al lado izquierdo. Bueno, se puede usar durante todo el año, pero sí es obligatorio, y eso también puede ser, si usted no cumple con esta normativa, puede ser también motivo de una sanción. ¿Ah? Sí, pues ahí es, hay gente que va a fiscalizar esto, y Carabineros también pues puede tener la oportunidad de que si algún lugar no presenta la bandera, pueda tener alguna consecuencia en multa, ¿eh? Así es, 18, 19, esos son los días obligatorios en Chile, 18, 19 y también el día 21 de mayo, eso está establecido ya desde hace muchos, muchos años, ¿eh? Sí. Así que no, que no, ya paremos con la cuestión, pues, o sea, por favor, queremos avanzar, ¿ah? Le doy el dato certero entonces, que el 18 y 19 es obligatorio, ¿ah? Pero usted puede tener la bandera todo el año, es decir, lo que la mayoría pone bandera ya desde los primeros días de septiembre, ¿ah? Sí, y hasta fin de mes. Así es, debe ser una bandera limpia y en condiciones, ¿ah? Que no esté deshilachada y ese tipo de cosas. Así que, ojo con ello. 18, 19 es obligatorio para que usted vaya tomando también razón de esa normativa a nivel nacional. Claro, es uno de nuestros emblemas patrios más importantes, ¿ah? ¿Eh? Así es. Y todo el mundo muy feliz de cómo empezar a cambiar el chip. Claro, de estos días grises, ¿sí o no? Que ya empezamos a ver más solcito, se alargan las tardes también, ¿eh? Una serie de cosas que van pasando ahí que nos hace esperar con tantas ansias el mes de septiembre, sobre todo este año que ha sido tremendamente castigado, hemos sido castigados, creo yo, ahí en la parte climática, bueno. Sí, eso es lo único que queremos ahí. Que pase luego este mes, que empiece a florecer ya en todo su esplendor, toda la vegetación que nos acompaña día a día en este paisaje natural que tenemos, ¿eh? Poder disfrutar de las bondades ya de estos días. Así es la cosa. Me preguntan, ¿van a haber fondas acá en la comuna de Tucapel? Tengo entendido que en Tucapel sí. En Huepil no sé. No lo sé. Ahí me pillaron, ¿eh? Pero sé que en Tucapel sí. Sí, bueno, ya de las tradicionales fondas, claro. Dice que con el tiempo se van perdiendo toda claro, el interés más que nada de participar de una actividad que en algún momento era tremendamente lucrativo y también generaba mucha pega para mucha gente. Hoy en día las condiciones han ido cambiando, nadie se la quiso jugar acá en la provincia del Biobío porque se analizara este estado de excepción que nos perjudica tanto, ¿ah? Claro, es un poco injusto que nuestra región esté con restricción para esa fecha tan importante, en el caso de las fondas engramadas solamente hasta la medianoche, y que en comunas tan cercanas, por ejemplo, como Yungay, tienen hasta las 3, 4 de la mañana. O sea, no hay comparación. Pero es lo que nos ha tocado, ya han venido siendo años consecutivos, pero... Y es una cuestión que se sabe durante todo el año, cosa que mire el calendario ya del próximo y va a saber cómo viene el asunto. ¿Cómo no se va a poder hacer alguna gestión? Que las autoridades entiendan que no toda la región está comprometida con este estado de excepción. Si bien es cierto, en el papel, claro, se dicta para toda la región, pero las estadísticas nos avalan de que aquí no son muchos los problemas que se suscitan. Entonces, deberían hacer las excepciones, ¿ah? ¿Eh? Sí, en toda nuestra comuna. Así es, ¿eh? Sí, ojalá que para el próximo año ya estamos lejos. Se tomen las decisiones, pero con tiempo. Lo mismo que pasó con ahora el feriado del 17. Avanza, no avanza, va a ser, no va a ser feriado. Hasta el momento la gente está bastante, bastante confundida con esto, ¿ah? ¿Eh? Bueno, yo encontré información acá, ¿eh? ¿Esta información de cuándo es? Déjeme echar una miradita acá. Sí está actualizada el día de hoy, ¿eh? Bueno, ¿será o no será feriado el 17 de septiembre? Bueno, esto es lo que se sabe. Así es. La posibilidad de que el próximo jueves 17 sea feriado en Chile continúa todavía abierta, aunque el proyecto que registra mayor avance enfrenta un ajustado calendario para convertirse en ley antes, obviamente, de la fecha. Actualmente existen tres iniciativas que apuntan a establecer esta jornada como festiva, ya sea de forma permanente o excepcional durante este año. todas fueron declaradas admisibles por la Cámara de Diputadas y Diputados, pese a los cuestionamientos que había realizado el gobierno. De ellas, el proyecto impulsado por parlamentarios del Partido Comunista es que el que más avanzaba. La Comisión de Gobierno Interior lo aprobó en general y dejó pendiente su discusión particular para mañana martes 8 de septiembre, según consta la programación oficial de la Cámara. La pregunta entonces ahí cae de cajón. Bueno, ¿y qué falta entonces para que septiembre sea feriado el 17? Bueno, tras la votación de las indicaciones en comisión, la propuesta todavía debe ser completar su primer trámite constitucional y llegar a la sala de la Cámara. Si obtiene el respaldo, deberá pasar posteriormente al Senado y completar allí su discusión legislativa. El principal problema es el tiempo, amigos. Durante la semana previa a fiestas patrias, ambas corporaciones van a tener una agenda reducida producto de la semana en regional o distrital. De acuerdo con información publicada por EMOL, empresa El Mercurio Online, quedaría únicamente el martes y el miércoles como jornadas legislativas disponibles para despachar esta iniciativa. Fuentes del oficialismo y la oposición consultadas por este medio consideran prácticamente imposible completar la tramitación dentro de este plazo. Bueno, a esto se suma que el gobierno mantiene su rechazo. El viceministro del Interior y CGGOP, Claudio Alvarado, sostuvo que para el Ejecutivo la regularización de los feriados en septiembre es un asunto zanjado y cuestionó que la iniciativa haya surgido desde algunos parlamentarios. Por ahora entonces, el jueves 17 de septiembre no es feriado. Para que esa situación cambie, el Congreso tendría que aprobar el proyecto y completar todos sus trámites antes de esta fecha. Un escenario que actualmente parece muy, pero muy difícil. Pero no se ha dicho la última palabra todavía, pero todo el mundo lo ve así como... Ahora, en materia política nos pueden sorprender, te sabes que el populismo en esta fecha y todo. Ahora, la pregunta es, bueno, ¿y por qué no se preocuparon en mayo, por ahí, junio, julio? Claro, porque ahí el tema no iba a ser tan candente. O sea que aquí existe también la posibilidad de quebrar la mano, porque el gobierno dijo desde primera instancia que era como muy difícil. Entonces, claro, ahí se juegan los gallitos políticos, ¿ah? Sin importar los intereses de la gente. Si aquí, mira, no se está votando por un día más feriado, ¿no? Son los egos de los propios partidos los que están discutiendo. O sea, ¿le ganamos o no le ganamos al gobierno? ¿Le ganamos o no le ganamos a la Cámara de Diputados o a los senadores? ¿Cómo lo hacemos? Entonces, claro, esta es una cuestión que ya tiene su reglamentación, está establecido ya hace mucho tiempo, pero el populismo también hace que esto ande sobre ruedas, pero ya a muy poca distancia de lo que son las fiestas. ¿Usted qué opina? ¿Le gustaría que el 17 fuera o no fuera? Ahora, muchos sostienen en que sería un mero trámite nada más, si prácticamente el día 17 nadie va a trabajar, o los que van a trabajar van a ir a comerse la empanada. O sea, la productividad para el día 17 sigue siendo cero. O sea, si eso es lo que quiere el gobierno, transformarlo en número y que hay una pérdida importante, créame que va a ser exactamente lo mismo, porque la gente el día 17 va a ir por obligación, claro, pero ¿quién va a ir a hacer trámite, por ejemplo, el día 17? Hablemos del sector público, nadie va a ir a hacer trámite el 17, están todos en otra. Y lo mismo pasa con la industria, todos van a trabajar hasta mediodía para liberar a su gente, muchos viajan, se trasladan, que tengan también el derecho de poder prepararse en casa para esta celebración. O sea, el día 17 va a ser un día perdido igual, quiéranlo o no. Así es, pues, lamentablemente, pero siempre dejando todo para última hora, para ver cómo se puede presionar de alguna forma. Pero esa no es la idea, porque lo siempre perjudicamos. Aquí estamos, pues, claro, poniéndole el hombro como todo el tiempo, ¿no? Así es. Oye, Dani, amigo mío, gracias, amigo mío. Mañana, Dani. Sí, el 8. Sí, hoy día está Arturito. Sí, así que Ahí me avisan nomás, cuando salga el humito. Así es. Ya, vamos a la música. Exactamente, faltan 2 minutos para las 10 de la mañana junto a nuestros buenos amigos de NRED. 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

Muy bien, 11 de la mañana con 8 minutos. 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También a través de www.octavadigital.cl. Bastard. 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Así es. Ya no más. ¿Qué más dice por acá? Estoy viendo la página de la municipalidad. ¿Cuándo es esto? Ah, mira, qué bueno. Dice, invitamos a toda la comunidad a disfrutar de una presentación gratuita del ballet folclórico de Coronel, el BAFCOR. Destacado elenco que difunde las costumbres, tradiciones y vivencias de las diferentes zonas de Chile y Latinoamérica a través de la danza y de la música. La presentación de bailes chilenos se va a realizar este sábado 12 de septiembre desde las 4 de la tarde en el gimnasio Bicentenario de Huepil. Chiquillos, la entrada es absolutamente gratuita, mira qué buena. El ballet folclórico de Coronel BAFCOR va a estar entonces presentándose con bailes típicos chilenos este sábado 12 de septiembre a partir de las 4 de la tarde en el Bicentenario, entrada gratuita. Así que venga junto a su familia y déjese cautivar por la música, el colorido y la fuerza de nuestras raíces. Mira qué importante. Organizan y financian Corredor Biobío, Ministerio de las Culturas, las Artes y Patrimonio y la Municipalidad de Tucapel. Sábado 12 de septiembre, Gimnasio Bicentenario, 16 horas. Bueno, qué buena noticia eso. Así es, para que se vaya un poco ahí involucrándose con toda nuestra cultura, con los bailes típicos que se esperan con ansia en esta fecha, pues claro que sí. Así que no dude entonces en participar usted también, Claro, cuando de repente nos quejamos que, oye, ¿qué pasa? Que no hay cultura. Bueno, si hay instancia, el problema es que usted no participa, pues. Pero detrás de las redes sociales, son re buenos los chiquillos para pelear. Oye, también en forma especial tengo hoy día que agradecer por parte de la organización de la fiesta del chicharrón en Pulcura. Un éxito total, se veía ahí en las imágenes, yo no estuve acá. Y pero mucha gente, Sí, algunos se quejaron de que, claro, cuando la gente llega tarde a una cuestión, ya tiene que, es como cuando llega de visita y llega atrasado al almuerzo. Ah, lo que arroja la olla, no, claro. Claro, porque hay una convocatoria, hay una precisión de horario y todo que está dispuesto, Así que si no alcanzó alguna cosa, seguramente no le van a estar esperando hasta última hora. Pero una buena convocatoria, excelente, yo diría, más de lo que esperaban incluso los propios organizadores de esta fiesta del chicharrón. Pero hubieron chicharrón, sí, pues dice que temprano hubieron chicharrones, sí. No como la fiesta del Digüeyes, ¿se acuerdan? Que lo hacían en una época en que ya no había Digüeyes. Sí, por ahí cerquita en Pulcura. La de la frutilla y nunca hubieron frutilla. La cosa es, el papel aguanta cualquier cosa al proyecto. Claro, pero ahí, bueno. Así que muchas felicidades, ojalá que le hayan ido bien. Que hayan sacado cuentas alegres también. Pero lo mejor de todo es que dan vida a la cultura. Y eso, de verdad,
se agradece con el corazón, ¿eh? Mucha gente que está de paso en nuestra comuna o nos viene a visitar y disfruta de estas muy buenas actividades. Así es. Ya, vamos a la música.

the Wild Wild West. Ahí estaba el gran Willie Smith, ¿eh? Wild Wild West. 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Y a propósito de regalones, mi amigo Cristiancito quiere escuchar algo de Police.

Ahí estaba ZZ Top de Police y ZZ Top pedido por mi buen amigo. Sí, también. ¿Ya? Ah, ya, ok. Oye, mi amigo Cristiancito estaba ahí programando también para la jornada del día de hoy. 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

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Uy, estamos pasándonos ya. Sí, el Rancho del Flaco, chiquillos, si te lo perdiste el fin de semana, el sábado. 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Tuvo Rodrigo acompañándonos en el fin de semana desde Los Ángeles. 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Así que, bueno, le vamos a estar contando en la semana, ¿eh? 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Está realmente muy, muy, muy bueno. 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Y un abrazo grande porque está de cumpleaños Arturo, así que un gran, gran abrazo, que lo pase muy, muy bien en la jornada de este día. Ya, nos vamos. Sí, hay harta cosita que hacer. ¿Puso la bandera? Ya, hoy día me toca a mí poner la bandera, así que vamos a embanderar aquí también, como corresponde. Sí, a este mes de septiembre. ¿Cómo va cambiando la cosa? Se siente más calentito, el calorcito, todo. Es una bendición que llegue ya este mes de septiembre. Chiquillos, que tengan una bonita jornada. Sí, se me cuidan toditos. Que lo pasen muy, muy bien. Porque, claro, bueno, ya falta menos. Claro que sí, bueno. Falta menos para el fin de semana. Que estén todos muy bien, muchas gracias.

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1: Las 17 horas y 57 minutos.

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2: Hola, hola. ¿Cómo están todos ustedes, nuestros buenos amigos de la comuna de Tucapel? Queremos saludarlos el día de hoy, hoy lunes 7 de septiembre. Faltan 10 días, 10 días, amigo mío, para que parta las fiestas patrias y usted pueda compartir en familia esos hermosos momentos. En nuestra comuna, la única fonda que he escuchado que se está armando es la de nuestro buen amigo Lizama. Sí, la Dorita, así que... Oiga, antes de empezar, quiero enviar un gran saludo a mi yerno, claro, Sebastián Fuentealba, que está de cumpleaños. Esperamos, bueno, el día de ayer lo celebramos anticipado, aprovechando el día domingo, y quiero enviarle un gran y cariñoso saludo. Vamos bien, Sebastián, que espero, digamos, que cumpla muchos añitos más. Sí, chiquitito, no, sí, no es tan chico, pero de verdad. Así que gracias por la buena onda, Sebastián, y esperamos que hoy también puedan recordarlo y también puedan celebrarlo con una cosita poca, pues. Sí, nunca está de más su cafecito con alguna tortita que quedó del día de ayer, su ajiaco a la hora del almuerzo. Esperamos que se lo hayan preparado, porque el hombre le gustan esas comidas medias caseras. Sí, es medio poroto, lenteja, y esperamos que hoy lo hayan agasajado de la mejor forma. Así que feliz cumpleaños, Sebastián. Y nada, pues, seguir cumpliendo añitos es lo que uno quiere, básicamente. Bueno, el día de hoy queremos también contarle cómo se viene la información climática para la presente jornada, que hoy ha sido un día maravilloso, una sensación térmica muy agradable. Para mañana martes tendremos una temperatura máxima de 16 grados, una mínima de 3. Hoy hubieron 2 grados la máxima, se notaba que estaba helado. Sí. Yo me levanté muy temprano, tengo a mi nieto enfermito, lo fui a buscar para llevarlo ahí al hospital. De hecho me levanté a las 7 de la mañana para sacar la basura y ordenar un poco, y fui a buscar al nieto y estaba bastante, bastante helado. Sí, con un cuadro bien complejo, está con influenza, pero ha tenido un buen avance. Cuídese, amigo mío, cuídese mucho, no se exponga. Yo anduve bien jodido, pero ya vamos de vuelta.

Ahí escuchamos a Alexander Pires con ese buen tema musical a esta hora de la tarde. Me preguntaron por WhatsApp que cómo se venía el clima para la presente semana. No hay pronóstico de agüita. Sí, el jueves en la noche aparece un poquito de agüita. Muy poco, ¿eh? Y un poquito de viento. Pero por lo menos lunes, martes, miércoles, momento ideal para abrir las ventanas de la casa, las puertas, para poder sacar, como dijo alguien por ahí, las malas vibras, para que entre la toma Pachamama al hogar. Sí, pero eso, pues, aproveche estos días de sol para poder disfrutar y compartir en familia lo que más se pueda. Se viene fin de semana largo, 18, 19 y bueno, domingo 20, ¿eh? Sí, no, parece que no floreció la idea de dejar el día 17 feriado. ¿Qué opina usted? ¿Debería haber sido feriado el día 17 de diciembre? Vamos a poner aquí. Sí, 17 de diciembre. Ahora dije, ¿por qué se está riendo esta otra? El 17 de septiembre. No cachaba. Es que, no, si ando medio... sí, ando medio complicado. Oiga, ya, el 17 de septiembre no fue feriado. Dicen que la comisión del gobierno aprobó la idea, pero el Ejecutivo mantiene su oposición y ha descartado dar urgencia o patrocinio a esta medida, reiterando que es un tema que ya está zanjado ya, y por los plazos e iniciativas exclusivas es difícil que avance. Así que tenemos feriado 18, 19 y bueno, el domingo 20, lo que todos esperaban que se diera el día 17, ¿eh? Yo creo que por un tema comercial, un tema país, es por eso que este proyecto no... Es que siempre aparece tarde, sí, siempre aparece tarde la idea esta. Y después obviamente los tiempos se van acotando y no se alcanza a pelear el 17 feriado. Un saludo para todos los amigos que están en sintonía de la radio, también en www.octavadigital.cl.

Oye, dijo un amigo por aquí. 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Oiga, el mediodía yo llamé un número de teléfono que no lo tenía registrado en mi teléfono y me dicen que le aparecía locutor. No sé por qué le aparece el locutor, de verdad. Sí, llamé a esta persona y me dijo, oiga, usted es locutor, ¿y cómo supo? Es que sabe que el teléfono me aparece como registro locutor afterward. No sé, es que en realidad ahora todo el mundo sabe la vida de todos. Como decía el creador de la inteligencia artificial, dice que va a llegar un punto en que se va a saber absolutamente todo. El algoritmo nos busca pero por todos lados. Por eso cuando usted haga la prueba, si usted dice, no, pero esta cuestión es falsa, mire, tenga su teléfono ahí encima, sin tocarlo, y usted diga, no sé, una palabra, me quiero comprar una bicicleta, he pensado en comprarme una bicicleta, sí, una bicicleta grande, deja pasar 10 segundos, toma su teléfono, entra a Facebook, que por ahí como que la cosa anda más rápida, y empiezan a llegarle una cantidad de ofertas, promociones, lugares, ventas de bicicleta, pero una cuestión increíble. Por eso, no, sí, no están vigilando, dijo un amigo la otra vez. Esto hace muchos años, ¿eh? Yo le hablo del año, puede ser 98, 2000, por ahí, donde él era hacker y me decía, no están vigilando, me dijo, va a llegar un momento. Y eso que no existía toda esta tecnología. Dijo, va a llegar un momento, dijo, donde tú vas a ingresar una palabra a Google y todo el mundo va a saber y va a conocer de ti. La inteligencia artificial, si bien es muy beneficiosa para muchas cosas, ayuda un montón, pero ha traído una infinidad de problemas y de vulneraciones. ¿Eh? Sí, había un colegio que no sé dónde, unos jóvenes habían ingresado fotos de las compañeras y con la IA habían hecho fotos desnudas de ellas. Así que, ojo con lo que están consumiendo, principalmente los jóvenes, cuando muchas veces dejan a los niños para que se queden tranquilos con el teléfono y se pinchan un par de cositas y el teléfono empieza a entregar información innecesaria. Si la tecnología es buena, es muy buena. De hecho, hay unos jingles que aparecen acá en la radio, con unos cantantes que están hechos con inteligencia artificial. Jorge Rojas dice, se maneja. Es el IA de la radio. IA Rojas. Y claro, y se pueden hacer muchas cosas. Ha ido perdiendo un poco la identidad, sí, de lo creativo que somos nosotros los seres humanos o de la picardía que le podemos colocar a las cosas. Como que no, hácelo con IA, hácelo con todo. Si usted ve las publicidades de los locales comerciales, todas con IA. Todas, todo. Yo espero seguir en esa línea de siempre subir el material de nuestro local con imágenes reales, donde usted diga, oiga, este churrasco lo vi acá y me llegó a la casa y es el mismo. Imagínense buscar la polola por IA, después no le llega la misma. Una de Temu o el pololo. ¿Imagina usted un pololo de Temu?

Me encanta ese tema musical de Heite, un hombre de suerte. Bueno, lo que yo le contaba, el incendio en los altos nevados de Chillán, todavía no hay una claridad qué es lo que sucedió. De hecho, la OCAR estaba trabajando ahí en ese lugar, haciendo algunas diligencias. Afectó a este hotel, que dejó completamente destruido parte de la infraestructura de este reconocido recinto. Ante esta emergencia, habían 122 personas en el hotel, junto a trabajadores del recinto, que debieron ser trasladados hasta el Hotel Termas de Chillán, donde se encuentran recibiendo atención y asistencia. Esto fue el día de ayer. Bueno, fue pérdida total. Los turistas están siendo atendidos y principalmente Carabineros de Chile e Investigaciones están considerando que hay muchos extranjeros que perdieron su pertenencia y documentación en este incendio, porque usted sabe que estos lugares los visita mucho extranjero. De hecho, habían 14 estadounidenses, 14 brasileños, y todos ellos van a recibir la ayuda de parte de la Policía de Investigaciones y la atención migratoria para que puedan regresar tranquilamente a sus países. Bueno, la pérdida de esta infraestructura es compleja, no tan solo por la pérdida material, porque a lo mejor pueden existir algunos seguros comprometidos, pero genera cerca de 1,000 puestos de trabajo, y donde alrededor son 150 empleos directos que podrían verse afectados por la destrucción de este hotel. 1,000 puestos de trabajo, porque lo más probable es que sean 150 estables, y los otros son indirectos, que pueden ser contratistas, profesores, entrenadores y todo. Así que el gobierno dice que va a estar atento a las consecuencias de esta emergencia, ya que era uno de los centros turísticos más importantes en esta temporada estival, ahí en la comuna de Chillán. Sí, impresionante. Impresionante, dicen algunos, que haya quedado en esas condiciones, más siendo un hotel que debería haber tenido algunas medidas de contención del fuego. Claro, considerando que los cuerpos de bomberos están mucho más abajo. Yo he ido al hotel y efectivamente el acceso es complejo. Hay mucha curva, los caminos muy angostos y subida. Entonces es complejo el panorama para llegar a esta emergencia. Y en estos tiempos, imagínense la fecha, quedar sin trabajo y volver a reformularse nuevamente, es tremendo. Así que esperamos que pueda haber algún tipo de mitigación para esto. Claro, hay muchos que dicen que la ética empresarial es para cobrar seguros, pero no sé qué tan así puede ser cuando es una temporada alta, donde tiene una tremenda demanda, donde hospedar en ese hotel puede llegar hasta a costar 1,000,000 de pesos el día. Entonces, imagínense. Por eso que yo le digo que no están creados para el público nacional. No. Están creados básicamente para el turista. El turista que a lo mejor con el cambio de moneda pagar 1,000,000 de pesos, 800,000 pesos por el día de hospedaje y atención y servicio y alimentación y salir a esquiar. No es mucha plata. No, si somos nosotros los mortales los que andamos siempre pendientes de cómo poder ahorrar más pesitos, ¿ah? No, cuando viajamos en patota, por ejemplo, una pura pasada por una COPEC, no sé, 5 personas, desayuno en la COPEC, 50 lucas, por parte baja. Imagínense si pasan a almorzar. Entonces, claro, no, cuando uno sale en grupo, yo creo que hay que llegar a un acuerdo, ¿eh? Hay que llegar a un acuerdo de cómo lo vamos a hacer. Llevamos algunas cositas, un par de coolers, inventamos algo por el camino y pasamos a la COPEC a comprarnos un cafecito nomás, un latte, un machato, canela o alguna cosita, pero la idea es poder ir haciendo rendir la chaucha. La chaucha, amigo mío. Ignorancia, estos Gotwana acá en la radio. 106.1.

Nuestro número de WhatsApp es el más 569-5622-9032. En más 569-5622-9032. Oiga, con este tema de las nuevas leyes de protección de los animales, quedó la escoba, ¿eh? Porque había un rubro que eran las peleas de gallos. ¿Usted ha escuchado eso, no? Claro, no, es un negocio, un tremendo negocio. Es como las carreras de caballo, las carreras de galgo. Se mueve mucha, mucha plata. Y básicamente la pelea de... muy distinto una carrera de galgo. El galgo corre, corre, corre, corre. La de caballo lo mismo. El rodeo, si bien hay un maltrato con los animales, dicen que hay después una recuperación. No es la idea. Pero en el caso de las peleas de gallo, es a morir. No, es a morir. Ni para cazuela que el... que el gallo, el que pierde. Y efectivamente en Arauco encontraron, como quien dice, una cancha de competencia de peleas de gallo. Oiga, tenía asientos VIP, yo la estuve mirando, y los tipos hicieron todo el cuadrilátero con césped artificial, y los asientos VIP eran asientos de bus, de estos Pullman. Ahí se sentaban, me imagino yo, que los dueños, los gallos, los más pudientes, y después habían tribunas por alrededor. Bueno, esa fue clausurada y de ahí comenzaron con a retirar todos los gallos. Sí, a un amigo por ahí, él participaba de estas actividades, tenía muchos gallos, tenía unos perritos dogo argentino igual, muy bonito, y se llevaron todo. Claro, para que no tenga problemas con la ley, porque no comprobaron que él participaba de las peleas, sino que el hecho de tener muchos animales. Fue el sac, fueron todos, toda la casa, y le llevaron todo, todo, todo. De paletea creo que le dejaron un perrito y una gallina, para que se comiera un huevo. Pero no, estuvo rígido. En distintos lugares empezaron a hacer este seguimiento y bueno. Y más que una tradición, yo te digo honestamente, esa cuestión sí que era terrible, era diabólica las peleas de gallos. Si usted no me cree, búsquela ahí en YouTube, porque hay muchos que subían videos. Y creo que en otros países están como legalizadas. Entonces, no, los gallos tenían espuelas, le colocaban unas púas atrás en las patitas y los entrenaban para que peleaban, para que pelearan y se dieran, pero ya hasta no dar más. No, complicado el panorama, amigo mío. A ver, ¿qué tenemos? Último minuto, ya. Ahí le vamos a contar este último minuto. Un abrazo gigante a nuestros buenos amigos de la comuna de Tomé. La fiesta de la chilenidad 2026. Oiga, si yo le contara, una jugada muy mala. Pero esa fiesta de la chilenidad va a ser en la fábrica de Bellavista. Food track, música en vivo, DJ, cerveza, 17, 18, 19. Desde el mediodía hasta las 2 de la mañana. ¿Se ve usted que... qué raro, ¿eh? Qué raro, porque hay permiso hasta las 0 horas, pero bueno, lo habrán gestionado de alguna forma. Nosotros vamos a estar tocando en la fonda El Boca Seca con nuestros amigos de Tributo Oficial a Mar Azul. 19 en la fonda El Boca Seca. Y después el mismo 19 agarramos nuestra van. No alcanzamos para bus nosotros. No nos da el presupuesto para tener un bus. Así que agarramos nuestros vehículos nomás, que siempre viajamos en dos vehículos. Y nos vamos a cerrar la fonda en Coelemo. También el Boca Seca, pero en Coelemo. Así que tenemos bastante actividad para estas fiestas patrias. Te llevo para que me lleves.

Dice, dice, a ver, este, este llegó conmigo y se va conmigo. Así que tranquilo. Oiga, lo que le conversaba, que han ido cerrando varios lugares. Imagínense que Peñalolén clausuran una media luna y el alcalde afirma que el rodeo se acabó en esa comuna. Claro, hay gente que viene y disfruta con una actividad que propicia el maltrato animal, lo cual nos parece inaceptable, dijo el alcalde Miguel Concha. Así que están, no, se están cerrando. Es que el respeto a los animales tiene que ser único, único. Según un estudio, dice que, dice, no sé si estoy en lo cierto, no sé si alguien lo busca, me cuenta, pero este estudio dice que en nuestro país la cifra de animales en los hogares superó la cantidad de niños. No sé qué tan así será, pero voy a buscar esa fuente. Oiga, Natalia Ducó, que salió del Ministerio del Deporte, la ex ministra, ahora se incorporará al equipo de asesores presidenciales como el segundo piso. Ahí es donde le dicen presidente, pero puta, no la joda. No diga esto. Ahí está, asesor. Edgar es asesor del alcalde Jaime Veloso. Sí. El rol de un asesor es importantísimo, ¿eh? Porque tiene que irse, como quien dice, anticipando un poco a la jugada, a lo que vaya a ser el presidente o los alcaldes. Entonces lo van cuidando, protegiendo. Esa es la idea, la exposición pública, y sobre todo ahora que las redes sociales están tan dinámicas. Oiga, pero tremendo. 3 de octubre, primera fiesta gastronómica del Digüeñe. Todos invitados, amigo mío. Esto es la Junta de Vecinos número 2, Nigüe, el sector Chacayal. Van a haber concurso gastronómico, cocina en vivo, show ranchero, stand de comida, artesanía, juego, entre otros. Esta invitación la generan nuestros buenos amigos de la ilustre Municipalidad de Quilleco, y también, que lo tengo por aquí, nuestros amigos de la Junta de Vecinos número 2 de Nigüe. Así que esperamos que les vaya muy, muy bien con esa preparación. Hay variedad de preparaciones. ¿Cómo les gustan los digüeños a ustedes? Hay algunos que les gustan así, comerlos de la mata, ¿no? De la mata, ensaladas, empanadas, con huevito. Yo empanadas no he comido nunca. Con huevo, sí, me gustan un poco. Pero en ensalada hay un tema ahí que no me gusta, que es como la... Es como la textura que agarra el digüeñe. Como la baba esa. La baba. ¿Para qué le vamos a llamar de otra forma? La baba del digüeñe que suelta con el limón o el vinagre. Eso es lo que no me gusta.

Y otra cosa que no me gusta tampoco, pero no se la voy a contar hoy día. Pero ya. Pero ¿por qué te sacáis esa foto? ¿Cómo te pusiste esos jeans? Dijo el otro. Pero esta primera fiesta gastronómica del Ligüeñe se va a realizar entonces en el sector Chacallar, en la Junta de Vecinos de Nihue. Esperamos que les vaya muy, muy bien. ¿Alguien sabe cuándo es la fiesta del Ligüeñe acá en nuestra comuna? ¿No? Hay que averiguar, ¿eh? Porque los otros años, cuando han hecho la fiesta del Ligüeñe, ha sido tanta la demanda que quieren.

Oh yeah. Oiga, quiero enviar un gran saludo a nuestros amigos de la comuna de Tomé. De verdad que tuvimos una invitación a una actividad el día viernes, un cumpleaños el día... ¿Y qué le pasó a esta cuestión? Un cumpleaños el día viernes, va. Y estuvo re bueno. Sí. No. Ahí le voy a contar el show que nos pegamos, pues. Ah, claro, estuvo re bueno porque me encontré con muchos ex compañeros del liceo comercial y también del coro de voces que había en ese liceo, el cual estuvimos trabajando con Cipriano González Callejo, que ya no está con nosotros, casi 4 años, recorriendo diversos escenarios. Y sabe que el coro de voces acompañaba a un gran pianista de nombre Salvador, así se llama, y cuál fue el único tomecino que tocó con... ¿Cómo es que se llama? Ya, pero que tocó en el Festival de Viña, Salvador. Y Salvador en ese entonces tenía 7 años. Un piano no de cola, un piano electrónico, pero con tecla de piano de 5 octavas, y que de verdad que suena de 8 octavas. Sí, no, 5 octavas tiene el teclado mío, de 8 octavas. Y tocaba temas de Raúl Di Blasio, de Richard Kleindemann, creo que se llama. Y yo tocaba el bajo, Pato Gaete la batería, Cipriano González el teclado, Damián con una tremenda guitarra pibe americana, equipos americanos, de verdad que sonaban increíble, amigo mío. Así que ahí estuvimos conversando con las niñas.

Ahí escuchamos Manda una señal del grupo mexicano Maná en la voz de Fer. Oiga, tenemos fecha para lo que es el desfile comunal. Bueno, en esta comuna desfilan gran parte de las fuerzas vivas de la comuna. Así es. Y de hecho la municipalidad hace un catastro de todas las agrupaciones que están formalizadas, consultando si van a desfilar. Este año no logramos desfilar con la agrupación Amigos de la Cultura. Esperamos el próximo año incorporarnos ya con una performance bastante bonita. Pero desfilan todos. Las agrupaciones de adultos mayores, las juveniles, los 4x4, los clubes de cueca, los de rayuela. Participan todos en lo que es el desfile comunal, este 13 de septiembre, que se va a realizar en el frontis de la municipalidad de Huep, de Tucapel. Ahí me cuelgan, ¿eh? La municipalidad de Huep y la IM, pero crucificado en poco rato. Sí, hay muchos que me han preguntado por qué la municipalidad está en Huepil y no en Tucapel. Algún día vamos a traer un experto para que nos cuente la historia. Pero la historia verídica, con nombres, con apellidos, por qué es lo que sucedió. Pero yo lo único que sé es que se dice, puede estar equivocado o no, se dice que la localidad de Tucapel se opuso a la instalación de el terminal ferroviario, de la estación de trenes, porque supuestamente iba a traer delincuencia y todo eso. Entonces, Huepil, ahí en el sector donde está supermercado Pablito, donde está la ferretería de señor Tapia, en ese sector estaba la estación de trenes y empezó a crecer el comercio establecido. Desde ese lugar se empezó a expandir el comercio establecido. Aparecieron los locales de comida, aparecieron los restaurantes, aparecieron los supermercados, la ferretería, porque había actividad y una dinámica comercial en ese lugar, generando gran parte del comercio en la localidad de Huepil. Y por eso muchos dicen que era tanto que tenían que viajar los comerciantes, porque la municipalidad estaba en Tucapel, era tanto que los comerciantes tenían que viajar a Tucapel a hacer todos sus trámites cuando Huepil iba creciendo a paso agigantado, producto de la llegada del tren, del terminal de ferrocarriles, de la estación de ferrocarriles. Entonces que terminó instalándose después la municipalidad en la localidad de Huepil. Eso es la copucha que yo tengo. Sí, a grandes rasgos, ese es el copuchón que yo le puedo contar. Ahora, si alguien tiene la verdad, la historia verídica de esto, nos escribe a nuestro WhatsApp, más 569-5622-9032. Nos escribe y nosotros la contamos y la leemos acá en nuestra radio, ¿eh? Si tiene nombre, apellido y todo eso, nosotros la contamos igual. Esa es la idea. Así que ya sabe, amigo mío. Pero por eso, es como una... Hay varias historias en relación a esto, ¿eh? Varias historias. Por eso cuando uno conversa con los adultos mayores, que han vivido toda su vida acá en esta comuna, ellos conocen en realidad cómo sucedió... todo. A mí me gusta conversar con ellos porque uno se va nutriendo de diferentes formas, con este tipo de información y con las historias desconocidas de nuestra comuna de Tucapel. 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

0: Bueno, estos 60 minutos han pasado muy, muy rápido. Quiero dar las gracias a usted, gracias a todos nuestros auditores que están permanentemente conectados con nosotros, a toda la gente que nos sigue. Mi nombre es Manuel Baeza y este ha sido el After Work de la radio. 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Y nos encontramos, ¿qué día hoy? Lunes, el miércoles, desde las 18 horas.
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